0: Chupandilla.
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1: Segunda de Corintios, capítulo 12, versículo 9. Te basta mi gracia, pues mi poder se perfecciona en la debilidad.

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1: Es bueno cuando el marido llega cansado y le empiezan a dar quejas.
2: Es aburrido, Zorrito, la verdad.
1: ¿Sí?
2: Súper aburrido. Porque el marido, imagínate, trabaja todo el día y quieres paz, quieres tranquilidad, descansar a gusto. Ah. Y estás tú con la cantaleta.
1: ¿Esa no es la que se ponen las mujeres?
2: Esa es la pantaleta, tío.
1: ¿Y qué dijiste?
2: La cantaleta.
3: Abuelo, mi abuela me dijo que ya estás sordo.
1: ¿Y a tu abuela qué te importa si estoy gordo? ¡Ah!

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1: Segunda de Corintios, capítulo 12, versículo 9. Te basta mi gracia, pues mi poder se perfecciona en la debilidad.

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1: Estamos al frente del hueco más grande que ha visto el vecindario.
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2: Continuamos desde el partido final de la temporada de béisbol del vecindario.
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8: Olvídate del atún de todos los días. Para preparar el platillo sabio del mes, nos acompañaron Leos y Cha, que nos compartieron una receta ideal para variar el menú de la semana. Atún a la vizcaína.
9: Además, en nuestra sección, Nuestra Voz, te contamos cómo es que el teléfono del consumidor ha sido un pilar de la Profeco desde los años 80 hasta el día de hoy. 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
10: Bienvenidas y bienvenidos a Revista del Consumidor Radio. Yo soy Leos.
11: Yo soy Cha. Y hoy estamos aquí con todos ustedes para cocinar el platillo sabio de Profeco.
10: Les traemos una receta que combina sabores dulces, ácidos y saladitos. Atún a la vizcaína.
11: Tome nota. Para preparar nuestro platillo necesitaremos 5 latas de atún, ya sea en agua o aceite, pero bien drenadas. Medio kilogramo de jitomate, una cebolla, 2 dientes de ajo finamente picados, 3 papas medianas cocidas y cortadas en cubitos y media taza de puré de tomate.
10: También vamos a utilizar aceitunas verdes, alcaparras y chiles güeros en escabeche al gusto. Además, 3 cucharadas de aceite de oliva, 2 hojitas de laurel, sal, pimienta y un poquito de sazonador de hierbas a la italiana. Y si le quieren dar ese toquecito crujiente, 1/4 taza de almendras fileteadas. ¿Vamos a la preparación?
11: Para iniciar, en una cacerola u olla grande calentamos nuestro aceite de oliva y sofreímos la cebolla junto con el ajo hasta que estén transparentes y bien doraditos. Después agregamos los jitomates cortados en cubos pequeños y salpimentados.
10: Añadimos el puré de tomate, agregamos un poquito de sal, el sazonador de hierbas al gusto y las hojas de laurel. Dejamos cocinar a fuego medio por unos 10 minutos hasta que el jitomate reduzca un poco.
11: Pasado este tiempo, agregamos las aceitunas sin hueso y las alcaparras. Y aquí va un paso que es opcional, pero que le da un toque muy rico, la verdad. Unas almendras fileteadas. Mezclamos todo muy bien y lo dejamos al fuego unos 5 minutitos más para que todos los sabores se integren a la perfección.
10: Ahora vamos a agregar la papa precocida para que termine de cocinarse con el calor del guiso. Después incorporamos el atún y lo mezclamos con muchísimo cuidado. El secreto aquí es hacerlo suavemente para que no se nos bata la papa ni se nos deshaga el atún.
11: Y para el toque final, sazonamos con sal y pimienta al gusto, pero mucho ojo aquí. Les vamos a pasar un tip muy importante. Recuerden que las aceitunas y las alcaparras ya son bastante saladas, así que prueben su guiso primero para que no se les vaya a pasar la mano con la sal.
10: Para cerrar, vamos a agregar chiles güeros.

0: ochenteros al gusto. Y un secretito es que le podemos poner un chorrito del mismo vinagre con el que vienen los chiles, que le va a dar un poco de acidez muy característica y muy deliciosa. Tapamos después la olla y dejamos a fuego medio por 10 minutos para que ahora sí todos los sabores se integren por completo.
1: Y listo.
0: Ya quedó.
1: Ya podemos disfrutar de este espectacular atún a la vizcaína. Para presentarlo, decoren con unas hojitas de perejil fresco, un poquito más de almendras fileteadas y, por supuesto, acompáñenlo con unas buenas tostadas, puede ser también un bolillito.
0: Lo que quieran, galletitas. Queda buenísimo. Anímense a prepararlo y cuéntenos en nuestras redes sociales cómo les fue. No se les olvide que también pueden ver esta receta en el canal de YouTube Profeco TV. Yo soy Leos.
1: Yo soy Chay y fue un gusto cocinar con ustedes aquí en Revista del Consumidor Radio.
0: ¡Hasta la próxima!
1: ¡Bye, bye!

0: También pueden ver esta receta en el canal de YouTube Profeco TV. Yo soy Leos.
1: Yo soy Chay y fue un gusto cocinar con ustedes aquí en Revista del Consumidor Radio.
0: ¡Hasta la próxima!
1: ¡Bye, bye!
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2: 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Procuraduría Federal del Consumidor. 50 años protegiendo tus derechos. Hay números de teléfono que se te quedan grabados para toda la vida y otros que además de recordarlos, te sacan de un apuro. ¿Te suena esto?

0: sentidos.
1: Ese es el spot musical que en los años 80 identificaba al teléfono del consumidor para dar a conocer los servicios de la Profeco a la población consumidora.
2: El teléfono del consumidor comenzó sus operaciones el 5 de febrero de 1980 como apoyo al programa ¿Quién es quién en los precios?
1: En ese entonces, un equipo de 16 telefonistas se encargaba de informar los precios de 40 productos básicos de la canasta básica en 31 mercados y cadenas de autoservicio de la Ciudad de México y el área metropolitana.
2: Pero además en periodos de alto consumo como la Cuaresma, el Día de Muertos, regreso a clases o fin de año. El servicio ofrecía información sobre los precios de artículos de temporada.
1: Desde sus primeros años, el Telcón logró que incrementara la confianza de la población. Inicialmente, en 1983, se atendían 273,561 llamadas. En cambio, en el 2025, se recibieron aproximadamente 1,262,672 llamadas. ¿Te imaginas?
2: Con el paso del tiempo, este espacio dejó de ser un simple módulo de consultas para transformarse en un escudo legal. Al comunicarte al teléfono del consumidor, no solo recibes asesoría jurídica y orientación general,
1: sino que también es posible presentar quejas y denuncias contra proveedores y prestadores de servicio que incumplan la Ley Federal de Protección al Consumidor.
2: Se atienden quejas como fallas o rechazos en la entrega de un bien o servicio, descripciones poco claras, incumplimiento de plazos establecidos, modificación o rescisión de contrato sin aviso o autorización y la negativa al realizar algún cambio o devolución.
1: También se busca solucionar las inconformidades de manera ágil con establecimientos registrados en el mecanismo Concilia Express. Este servicio te brinda orientación sobre la instancia gubernamental a la que debes acudir cuando la Profeco no tiene competencia legal en el asunto.
2: Además, ayuda a que puedas ubicar cualquiera de las 38 oficinas de defensa del consumidor del país y gestionar la inscripción al registro público para evitar publicidad para usuarios de telecomunicaciones.
1: No olvides que Telcón está de tu lado y que su equipo está capacitado para brindarte información en tiempo real sobre las diversas herramientas de la Profeco.
2: ¿Quieres saber si tu proveedor de bienes o servicios tiene quejas? Revisa el Buró Comercial para conocer el número de quejas y los motivos de reclamación.
1: ¿Buscas ahorrar al comprar tu despensa? Consulta a él ¿Quién es quién en los precios? Para saber en dónde se venden productos a menor costo.
2: ¿Dudas sobre lo que compras? Consulta los resultados sobre los estudios de calidad realizados por el Laboratorio Nacional de Protección al Consumidor.
1: ¿Quieres cuidar tu bolsillo desde casa? En nuestro canal de YouTube, Profeco TV, puedes encontrar diferentes tecnologías domésticas que son alternativas sencillas y económicas para elaborar productos de limpieza, aseo personal, alimentos, entre

0: Otros.
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1: 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Señor que ustedes conocen. ¡Sale!

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2: Segunda de Corintios, capítulo 12, versículo 9. Te basta mi gracia, pues mi poder se perfecciona en la debilidad.

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1: Bueno, acá tengo mi chacarro, tajuaritos, colega.

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1: Segunda de Corintios, capítulo 12, versículo 9. Te basta mi gracia, pues mi poder se perfecciona en

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cuelgan de las paredes como tú los colocaste. Tus sandalias están en su lugar y hasta tu bata de baño está donde la pusiste tú. Lo único que ha cambiado es el espejo. Ahora, cada vez que lo veo, me refleja una figura con unas sombras profundas bajo mis ojos y unas arrugas que empiezan a amenazar mi rostro.

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2: Segunda de Corintios, capítulo 12, versículo 9. Te basta mi gracia, pues mi poder se perfecciona en la debilidad.

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1: 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Él siempre llega tarde. Y por más que le digo, hey, ya saliste, ya vas manejando, ya voy saliendo. Siempre llega tarde.
2: Yo soy puntual en todas partes, cuando se trata de ir a comer, menos aquí en el trabajo.
3: Llegó el vato, dijo, oiga, disculpe, aquí es la reunión de los impuntuales. 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

Estamos de regreso. Domingo sabroso, domingo para festejar, porque el día de mañana es Labor Day. Bueno, no importa, como quiera tenemos que jalar. Pero bueno, pues felicidades a las personas que trabajan en la oficina. En vida de la buena. Pero no, nos gusta trabajar como quiera. Por eso estamos aquí, domingos trabajamos. Mientras que haya para la papa, pues hay que darle. Fíjese, uno se pone a orarle a Dios, darle nuestros problemas, decirle, ¿sabes qué? No me alcanza para esto, no me alcanza para esto otro, estoy batallando con esto. Y luego Dios nos pone algunos trabajos que a veces hay que trabajar tarde, hay que trabajar noches, hay que trabajar fines de semana. Y luego nos quejamos, tengo que trabajar. Oh, mijito, estás pidiendo ayuda y ves y no ves. Pero bueno, esperemos esta semana haya sido muy excelente para ustedes. Vamos a resetear nuestras mentes, vamos a platicar un poquito. Queremos que hoy, bueno, vamos a pensar positivos. Queremos que alguien diga, ¿sabes qué? Oye, ¿para qué paga la música, compañía? Ahora ya está. Queremos que alguien diga, ¿sabes qué, Pepe? Gracias por levantarme el ánimo. Estaba caído toda la semana, todo el día. Anduve un poco malo, me fue mal en el trabajo. Tenía una mentalidad muy, muy apagada, pero al escucharte los domingos me levantas el ánimo. ¡Claro! Para eso estamos. Fíjese que nosotros, como locutores, bueno, nuestro trabajo es asegurar que ustedes sientan la vibra de nosotros, sientan la energía de nosotros. Ser positivos, ver que estamos para... ¡Vámonos! Un mechote en la chompa para que se ponga el tiro. Pero bueno, vamos a prepararnos, vamos a bailar, vamos a disfrutar. Hoy se prende el bote. Que al cabo mañana los chiquitines no van a la escuela, ¿eh? No te contaron mal. Cristiano Dal, súbele. Pepe Le Pew, a través de la que manda, porque es la ley.

0: La ley 102.5, perrío. Estamos de regreso. Hay momentos que tal vez digas tú, ¿qué tan bendecido estoy en la vida? A veces nos quejamos por solamente tener comida casera. No podemos salir a comer a restaurantes, no nos alcanza. Hay que comer frijoles, huevo, tortilla, que la verdad para mí se me hace muy rico. Pero no nos ponemos a pensar que también la tenemos. Un vigilante en un edificio todos los días llevaba la misma comida de almuerzo. Se ve en la foto el perrillo ahí sentado, almorzando. Una taza de arroz, dos o tres dientes de ajo y media cebolla morada. Muchos no entendían cómo era posible que siempre estuviera comiendo lo mismo. No importaba si acababa de cobrar su sueldo, el vigilante siempre llevaba lo mismo de comer. Un día sus compañeros decidieron, oye, vamos a preguntarle, ¿qué rollo, no? Oye, compía.
1: Yo.
0: Oye, carnal, ¿por qué siempre comes lo mismo? Fue allí donde nos dimos cuenta el amor de un padre. Nos dimos cuenta el amor de un esposo. Resulta que su familia se había quedado en Venezuela, donde el sueldo no alcanzaba ni para comer. Entonces, después de pagar los gastos allá, gastos aquí donde vivía, el 80% se iba del sueldo. Y lo que sobraba, bueno, pues solamente le quedaba para 2 semanas de comida.

Muchas veces pensamos que la tenemos muy difícil sin ponernos a ver alrededor de nosotros y darnos cuenta que hay personas que, la verdad, no nos comparamos a lo bendecido que estamos. Enseñemos a nuestros hijos a crecer y ser personas amables, evitar comentarios, bullying, o muy fácil, el ser mal agradecido de lo que tenemos. Cuando se puede, bueno, pues ayudar al prójimo, ayudar. Este compita, vemos que esto lo... Órale, carnal, véngase, aquí me traje unos sándwiches extra, esto lo otro. Les aseguro que Dios todo lo ve y se lo multiplicará. Enseguida viene esto de Yuridia, Eres mi nada, Pepe Le Pew. A través de la que manda, porque es la ley.

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Ah, no. Fin de semana. ¡Qué rollo, perrinos! Pepe Le Pew, la ley 102.5. Oye, pues, hace ratito platicábamos sobre esta perrilla que a los 70 años encontró el amor. Fíjate, ahí la raza dice, no eres fea, no eres feo, solo te falta plata. No sé si se acuerdan ustedes de una señora que se llama Liz Padilla. Hace mucho tiempo atrás, la mujer en TikTok se hizo viral por bailar el tema de Amores que Matan.

para el cual creo ella una coreografía más o menos así, un poco chistosa. Y se convirtió en un tren. Claro, andaban todos ahí en el TikTok haciendo el baile y todo el show. Pero fíjense, gracias a todo ese dinero que fue ganando por ese video, ella, ¿qué creen? Se pudo tunear. Véngase, chiquita, véngase. Oye, mucha ropa. No, bueno, tiro león. Oye, pues, y según se ve increíble, ahí se ve una foto, el después, y trae un cuero, ¿cómo le dicen las mujeres? El colágeno, joven, ahí abrazándola, de ir del rancho a los brazos de un colágeno, pa que sepas, ¿eh? No, lo que pasa es, te estoy diciendo, no eres feo, fea, te falta un poquito de plata nomás, ¿eh? Pero bueno, no sé qué opinen ustedes. Ahora está de novia con un cantante peruano de 25 años. Si tú la ves y lo ves a él, mínimo pienso que ella ha de estar en los altos 30, a lo mejor. Por ahí más o menos. Y el chavalón 25. Bien, lo que hace un poquito de platilla. Les digo, júntense conmigo. No tengo feria, pero nomás júntense conmigo para no estar solo. Vamos con esto enseguida. Al Albert. Vamos a bailar juntos, hoy nos prendemos del bote. Súbele a todo lo que da Pepe Le Pew, a través de la que manda, porque es...

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Oye, perrillo, ya estamos de regreso con los tiquetines en las escuelas. Y la verdad, hay maestros que sí, la verdad, sí hacen su trabajo de corazón. Sí lo hacen por más que un solo sueldo. Lo hacen con el afán de realmente hacer una diferencia en nuestros hijos. Igual hay coaches que realmente tienen un buen corazón y sí les interesa que los niños que los rodeen sean, pues, exitosos, ¿no? Se compartió una imagen en las redes sociales que conmovió a miles de personas. La muchacha llamada Sandra Venegas compartió una imagen de su padre, un maestro que, aún conociendo la gravedad de su estado de salud, llevó consigo su computadora y su cargador antes de ingresar a la sala de emergencias. Imagínense en esto, está este compa, este perrillo ahí en la cama, conectado con muchas máquinas, una máscara así en la boca, cubrebocas, y con la computadora abierta, trabajando. Ese gesto sencillo pero poderoso reflejó la vocación que marcó su vida, la enseñanza. Desafortunadamente, un día después falleció, dejándonos solo el recuerdo de su labor en las aulas, sino también una lección final de compromiso y entrega. En su mensaje, su hija Sandra resaltó cómo el esfuerzo de los docentes suele pasar de por visto, incluso cuando enfrentan, pues, cosas personales, como en este caso, hasta los últimos instantes de su vida. Su padre, bueno, pues se encarna en el espíritu de tantos maestros y siempre será obviamente recordado por los estudiantes que les ayudó hasta el último suspiro que él dio. Muchas gracias a este señor, a este maestro, al señor Venegas. Gracias por el trabajo que hizo y siempre será recordado. Ánimo, hagamos una diferencia en la juventud, en los niños. Aunque nos ande de mal, pero vamos a ser positivos, ¿eh? Vamos seguida con esto, la Sonora Dinamita, a bailar el viejo del sombrerón, Pepe Le Pew, a través de la que manda, porque es la ley.

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1: Vamos de regreso, perrillos. Casi nos prendemos del bote ya para que vayan preparando la carnita asada. Fíjense que un jardinero hispano salva a un niño antes de que prendiera fuego. Si no hubiera sacado al niño del coche, no estaría con nosotros por lo rápido como el coche se encendió. Es un héroe, añadió los testigos. Ernesto Martínez. Se ve en la foto un carro hecho los pedazos ya, quemadísimo. Y se ve este señor en la orilla, en sus brazos con el bebé este. Un bebé chiquito, ha de ser unos 2 años. En medio del caos, un jardinero local se convirtió en un héroe. Él también estuvo involucrado en el accidente, pero cuando los restos comenzaron a arder, corrió hacia el coche donde había fallecido el conductor. Sacó un niño pequeño del asiento trasero y lo puso a salvo. Desafortunadamente, bueno, pues el padre que traía a este niño, a este bebé, falleció. Fueron varios carros, se ve la foto, que formaron parte de este accidente junto con un camión. Me imagino yo el shock, ¿no?, de las personas, de este señor al ver todo esto. Y lo bueno que alcanzó él a ver que había alguien más en el mueble. A veces hay momentos en la vida que no nos da tiempo para pensar, no nos da tiempo para reaccionar. Y tenemos que depender de la naturaleza, depender de nuestro instinto y decir, ahí voy, sobres, yo brinco, vámonos. Tener buen corazón, ser buena persona humana, créanme que todo eso se agradece. En paz descanse ese señor y bueno, pues se creó, va a ser un recuerdo muy eterno para su hijo al crecer y saber de que bueno, pues gracias a este señor, él sigue vivo. Enseguida, Ramón Ayala, Casas de Madera, Pepe Le Pew, a través de la que manda por

hoy en casos de Le Pew. Mujeres que no cuidan y no valoraron al gran hombre que tenían enseguida de ellos. El día que me fui, te escuché llorar, pero no pude consolarte. Perdóname. Escuché que me rogabas que me quedara otra vez. Escuché que te enojaste, escuché tu dolor. Perdóname por haberte causado ese dolor tan grande. Tuve que irme a pesar de que no quería irme. Yo te amo y siempre te amé. No entiendo por qué me fui. Yo también lloré. Miraba cómo me alejaba de ti. Pero entonces miré al frente. No te imaginabas lo hermoso que es lo que ve. Algún día lo verás. Tú lo verás un día con tus propios ojos. Verás el bello lugar en el que yo vivo. Ni tú ni yo entenderemos por qué tuvimos que separarnos. He visto tus lágrimas, he visto tus noches de insomnio. He visto cómo miras mis cosas y extrañas un abrazo mío. Pero sabes, estoy más cerca de lo que tú te imaginas. Estoy feliz. Lo único que me falta para nunca dejar de estarlo es volverte a ver sonreír. Escuchemos y escuchamos esta carta. Y no, no era como comenzó esta historia. No es de una mujer que no valoró a su hombre. Esto fue una escena de una mujer llorando, abrazando y quitando lágrimas de su esposo de toda la vida, que en este día dejó ser parte de este mundo. Como parejas, a veces dejamos que las cosas mínimas, a veces dejamos que cosas sin importancia nos dividan la casa. Preguntamos a nuestros abuelos la receta, consejos de qué hacer o cuál es el secreto de durar con tu pareja para siempre, de durar con tu pareja muchísimos años. Hoy en día es muy común las redes sociales. Abres las redes sociales y tienes todo un libro lleno de mujeres, de hombres, cómo se ven, cómo se visten. Y claro, mujeres que hasta enseñan de más. Ya no hay algo de dejarlo ahí a la imaginación. Se vuelve muy fácil nuestra decisión de decir, ah, no, órale, no vas a hacerlo a mi manera, sobre, vámonos, cada quien por su lado. Sin pensar lo que los dos dijeron en el altar. Lo que los dos firmaron de estar en las buenas y en las malas. Recordemos que nuestras parejas, siempre va a haber problemas, siempre va a haber diferencias. Lo importante va a ser cómo encontramos la solución y seguir adelante. Enseguida viene esto, la leyenda, hay amor, Pepe Le Pew, a través de la que manda, porque es la ley.

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1: Segunda de Corintios, capítulo 12, versículo 9. Te basta mi gracia, pues mi poder se perfecciona en

0: su pandilla.
1: Él siempre llega tarde. Él siempre llega tarde. Y por más que le digo, hey, ya saliste, ya vas manejando, ya voy saliendo. Siempre llega tarde.
2: Yo soy puntual en todas partes cuando se trata de ir a comer, menos aquí en el trabajo.
3: Llegó el vato, dijo, oiga, disculpe, aquí es la reunión de los impuntuales. Le dijeron, fue ayer, oiga. Dijo, pero pásele, vamos llegando todos.
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Perdidos, ya casi nos prendemos del bote. Todavía existen padres que saben arreglar a sus hijos, dar castigos, enseñarlos y enderezarlos por el buen camino. Hace poco llamó la atención la imagen de una madre que regresó con su hijo para que limpiara una pared que había ensuciado. Todo empezó cuando un pequeño, después de la lluvia, pasó frente a una casa y comenzó a lanzarle lodo a la pared blanca. Los dueños le pidieron que parara, pero él no hizo caso. Y para evitar discusiones, bueno, pues dejaron así. El día siguiente, el pequeño regresó, pero ahora acompañado de su mamá. La dueña de la casa aprovechó para hablar con ella y contarle lo que sucedió. La mujer se disculpó y se fue sin decir más. La sorpresa vino después. Las cámaras de seguridad captaron cómo la madre volvió con su hijo una cubeta con agua y jabón y lo puso al interior.

limpiar la pared. Cuando él se cansaba, bueno, pues ella misma tomaba el cepillo para ayudarlo. Esta escena, bueno, llamó atención porque no fue un regaño fuerte, ni un castigo muy fuerte, sino una forma de enseñarle con hechos lo que había hecho mal. Los dueños de la casa salieron a agradecerlos y hasta les ofrecieron refrescos, reconociendo el gesto. Esto realmente es ser un padre. Esto realmente es ser una mamá y saber cómo enderezar a tus hijos. Muchos dicen, no, es que yo no le pego a mi hijo y que eso no, y que cómo voy a disciplinarlo y darle unas nalgadas. Y bueno, pues no es necesario tener que levantarle la mano, pero sí es necesario hacerlos de una manera u otra, entender que ciertas cosas que hacen no están bien. Felicidades a esta mamá que hizo esto. Estoy seguro que no es la primera vez ni la última vez que esta madre va a castigarlo con cosas así. Y estamos seguros de que va a crecer a ser ese niño un gran hombre. Esto, banda, Cuisillos, de Pelepiu, a través de la número uno, la que manda.

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0: aquí en la ley.
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1: Vamos con música buena. Hoy quiero
2: unos 10 minutitos yo. Así de puro rolito de machines.
1: Para bailar, porque Yuri trae ganas de bailar así de vueltas. Porque ya miren que la isla deja de letra. Y el puente cruza a la isla del padre.
0: Ya, pero ya, y ahorita nos vamos a ir con Kemi, Yuri, puras
2: como dice, para destapar. Pero
0: bueno, Yuri, ¿qué rollo? ¿Cómo arrancamos de esta manera? Ahí viene el temita. Y quiero que me digas
1: la neta, Yuri.
2: Bien.
0: ¿Qué es la mentira? Vayan pensando. ¿Qué es la mentira más ridícula que te dijo un ex? Y que toda, y que te la creíste hasta el lunes.
2: Pensé que me ibas a aventar a mí. No, no, no. ¿Qué he dicho yo? No, que me han dicho.
0: Porque te han dicho, ¿ok? Por lo pronto, vamos a bailar. ¡Súbele audio!
2: Cuando se pidió una cubijita, yo he hecho 21, 26. Con ganas, Yuri, cuando trabajas adentro. Es la peor mentira más gandalla que te he dicho. Pues sí, claro.
3: Porque estoy segura que después de esa mentira,
2: no habla desde su privilegio.
0: Es fácil. Haz de cuenta que los dedos bien congelados.
2: Imagínate, yo allá
0: mezclando. Ah, por cierto, ¿qué onda? ¡Hola, súbele! DJ Joe mezclando. Para tu carnita asada.
2: ¡Chilla la parrilla!

0: damas y caballeros, perrillos y perrillas.
1: Ese piquito, Yuri.
2: Ese piquito. Yuri en vivo.
0: Estamos prendidos del bote en esta tarde. Vamos con música buena. Hoy quiero unos 10 minutitos yo, así de puro rolito.
1: Saluditos, familia Martínez.
0: Para bailar, porque Yuri se acaba de bailar así de vueltas. Porque ya miré que la vino a dejar el postre.
1: La racita de Hidalgo, de Far, familia Tamés. Vamos rumbo al Bayuco, desde Phoenix, Arizona.
0: Hoy no más que chula.
1: Vámonos.
2: Para destapar.
0: Así que
1: arrancamos de esta manera. Ahí viene el temita. Y quiero que me digas la neta, Yuri.
2: A ver.
0: Okay. Oye, deja tú, Yuri. ¿Sabes de dónde viene?
1: Mira, vayan pensando.
0: Es la mentira más ridícula que te dijo un ex. Y que toda, y que te la creíste hasta el último.
2: Pensé que me ibas a vender a mí.
0: ¿Qué te han dicho? ¿Qué te han dicho? ¿Ok?
1: Bueno, pronto, vamos a bailar. ¡Súbele audio!
2: Audio, o sea, 358-21.
0: Oye, el tema de hoy, Yuri, viene, no sé si viste, que se hizo muy viral en TikTok.
2: Porque estoy segura que después es mentira ese.
0: Un perrillo allá al norte, no sé de dónde.
2: Manden su audio al 358-21-26.
1: ¡Vámonos, súbele! 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
0: No sé qué tanto dinero, no sé cuántos millones hizo.
2: Ajá.
0: Este chavo, ¿sabes qué hacía, Yuri?
2: ¿Qué?
0: Ahí te digo, ¡súbele, Joe!

0: Exacto.
1: Ese piquito, Yori, ese piquito.
0: ¿Qué recuerdos te traen ese, Yori?
2: Bailando,
1: dime todas las mentiras que quieras.
0: Saluditos, señora. Familia Martínez, Reynosa, Tamaulipas. La racita de Hidalgo, de Juárez, familia Tamés. Vamos rumbo al Bayuco desde Phoenix.

0: El tema de hoy viene, no sé si viste, es que se hizo muy viral en TikTok. Empezó a subir
1: sobre un
0: de perrillo allá
2: y hasta workout.
0: No sé de dónde. Decía que lo acababan de firmar,
2: creo que como a 25
0: contrato millonario,
2: mujeres,
0: los 49ers.
2: Y las estafó
0: de no sé qué tanto dinero.
2: No, se ponía hasta el casco.
0: Este chavo, todo el show.
2: ¿Sabes qué hacía?
0: Ponía a sus compas. Es un compa de vera.
2: Que lo grabaran como que estaba firmando ya el contrato.
0: Entonces, se juntaba y agarraba a la muchacha y les decía, hey, ¿quieres hacerte

0: Le pido Yuri.
1: Dice Yuri.
0: Dice, a mí me dijeron que era la más bonita. Y no. Chiquita.
2: A ver, no te creas.
1: Manda foto, manda foto. Súbele, Joe.
0: Ahí déjala, Yuri. Ahí déjala contigo. Ahí déjala, Yuri. Ahí déjala, Yuri.
1: Con estas rolitas ya me acordé de la demanda de Ivy Quintanilla y su cera.
2: ¡Ay, sí!
1: ¿Cómo ves? Oye, ese chavo, Yuri?
2: ¿Qué onda?
1: Este
2: ¿Está
1: chavo.
2: Complica,
1: pero a tu propia hermana.
0: Empezó a subir.
2: ¿Tú crees? Pues eso es lo que
0: videos,
2: ha de doler, la traición.
1: Empezó a subir
0: de todo.
1: Si yo fuera la mamá, yo le pusiera un paradero
0: decían,
1: todo.
0: Y dijeron,
1: lo acababan de firmar.
0: Yo me voy a quedar con todo.
2: Ni tú,
1: contrato
2: ni tú,
1: millonario, los 49ers.
0: Para que se les acabe el chavo.
2: No, hombre.
1: Francisco 49ers, no, se ponía hasta el casco, se ponía todo
0: eso. Oye,
1: Joe,
0: una mentira que te dijo una
1: vez, esos son compas de veras. Que lo grabaran como que estaba firmando ya el contrato.
3: No sé, pues
1: entonces
3: me dijeron una vez que
1: se juntaba y agarraba a muchachas y les decía, hey, voy por pues leche.
0: ¿Quieres hacerse millonario?
1: Y nunca vino. Acabo de abrir una empresa. Solamente tienes que invertir tanto.
4: Oiga, este guacho, así dijo.
1: Se fue con ese show como a muchas mujeres.
0: Oye, como el niño que no puede ir a la tienda y ver el galón de leche porque su papá le dijo, ahorita vengo, mijo.
1: Voy por leche, mijo. 15 años después y todavía estaba
0: hablando de mentiras.
1: Fácil era eso, ¿no, Yuri?
2: Fácil.
1: Fácil era eso. ¿Cómo dice?

0: Hablando de relaciones,
1: hola,
0: Yuri.
1: Pido, Yuri.
0: En tus
1: a
0: tiempos
1: mí me dijeron
0: juveniles que todavía
1: que era la más bonita. Y no,
0: bueno, más bien, como más o menos. Más o menos. ¿A qué edad más o
1: manda
0: menos?
1: Foto, manda foto, manda foto.
2: Mi primer novio.
1: ¿Cómo dice?
2: Como a los
0: 14. Como a los 14. ¿Tú quebrabas con ellos o quebraban contigo? La neta.
2: De los dos.
0: Con estos rolitos.
1: Ya primero me la demanda de Billy
2: Quintanilla. No, no te creas.
1: Por eso la
2: voy a llorar. Yo quiero con
3: ¿cómo
2: ellos.
3: ¿Cómo ves ese show, Yuri?
0: Ok. Ahí te va ahora.
2: Luego me arrepentía.
0: Pero te arrepentías. Ok.
3: ¿Tú crees?
0: Una mentiría que les echabas, Yuri. ¿Qué les decías para dejarlo?
2: La traición del propio hermano y de la hermana.
0: ¿Qué les dejabas?
1: Si yo fuera la mamá, yo les pusiera un paradero.

0: dijeron, ¿sabes qué? Yo soy el típico. El típico.
1: No, antes de que me la aplicaran, la aplico yo.
2: Yo tuve mi primera novia en aquel entonces.
0: Oye, yo, una mentira pequeño, que te dijo una de Reynosa. ¿Qué te creíste? Ajá. Y pues yo estaba acá en los American Conflakes, ¿verdad?
3: No sé. Sí.
0: Y en aquel entonces, bueno, pues no había teléfono, no había celulares, no había VIPs.
2: Fue por leche. Escuché,
0: sí. Me y nunca vino. Pero bueno, oye, teníamos que comprar, Yuri, las tarjetitas.
3: De minutos,
0: ¿verdad? Entonces compraba yo la tarjetita y como el show.
2: Oye, como el niño que no puede ir a la tienda y ver el galón de leche.
0: Duramos un buen tiempecito.
2: ¡Fue por leche, mijo!
1: Internacional.
2: Ojos verdes, ojos azules. Mira,

0: todo chamugoso con el ontalo, en calcetas y todo el show. Pero bueno, oye, pues mi excusa en ese entonces, Yuri, era, ¿sabes qué? Pues es que ya no puedo.
1: Oye, hablando de relaciones, Yuri,
0: no me sale suficiente dinero.
1: En tus tiempos juveniles, que todavía estás juvenil.
2: No tengo dinero.
0: Bueno, más bien,
2: más o menos.
0: Después me enamoré. Ahorita te platico. ¡Súbele yo!
2: Como los 14.
0: ¿Tú quebrabas con ellos o quebrabas con
1: ellos? Esos son compatitos, Yuri.
0: De los dos, ok. Mi primer novicia quebraron conmigo.
2: No, no te creas.
0: Por eso la puedo
2: cantar. Yo quebraba con ellos.
0: Ahí te va, ahora sí. Y te arrepentías, ok. Una mentiría que les echabas, Yuri.
1: Ningún programa de radio tiene pasitos machines como nosotros.
2: Coreografía.
0: Ahí va la vuelta, échate la vuelta.
1: El típico.
0: No,
2: antes de que me la apliquen.
0: Ahora fuiste.

0: escuchan porque quebró acá arriba.
1: Neta, yo quiero que me escuches. Pero bueno, oye, tenemos que comprar las tarjetitas.
2: La siate.
1: Minutos, ¿verdad?
3: Sí, sí, sí. ¿Qué trono?
1: Algo compraba yo la tarjetita y todo el show.
0: Bueno, vale.
1: Y le marcaba. Entonces, duramos un buen tiempecito.
3: Lo internacional.
1: No, no, sí. No, te decía, Yuri. Oye, ¿tienes novia? Sí. Dicen que venimos a trabajar, Yuri.
0: Oye, ¿qué te estaba platicando? Ah, sí, ok.
3: Son
1: bien creentes.
2: Ojos verdes o azules. Me miraban todos chamugosos.
1: Y esta chava, la neta, era muy... Se enamoró bastante del show. Pero bueno,
2: ¿cómo no?
1: Pues mira, mírame en ese entonces.
3: O sea, no era para mí.
2: No era para mí.
1: Pues es que
2: y luego, imagínate, American Complace, ojos azules. Pero
3: dinero
1: para seguir comprando tarjetas.
2: American Complace primero, pero bueno.
3: Oye,
2: después, según me da quebrado con show.
1: Neta.
2: Pero fíjate, estoy
1: bien creente del
2: karma.
1: De otra muchacha.
2: Después,
3: ¿qué,
2: después me enamoré de ti.
0: Ahorita te platico.
2: ¡Súbete! Okay. Le compré
1: una más.
2: Me lo quemó. Pues no me vino dejando. Sí, neta. No me vino dejando por otro.
1: Esos son compasitos, Yuri. Esos son compasitos.
3: Espera.
1: Eso es broma. De ahí aprendí yo lo que era la palabra karma.
3: Así como.
2: A ver, de ahí para allá dije como Yuri. Mejor yo primero antes de que a mí.
1: Ningún programa de radio tiene pasitos machines sí, como nosotros.
3: Coreografía.
2: Ahí va la vuelta.
1: Oye, te
2: la
1: vuelta. Ya entra la cena, Yuri.
3: ¿Ya?
2: ¿Cómo ves?
1: Ahora, Yuri.

0: con unas cositas. Ya, a ver si no se enojan porque quebró acá arriba.
1: Bien,
0: acá acabo mañana, se descansa la oficina. La asiática
2: no se trabaja, la gente que trabaja. Es más, que trabaje
0: algo de por eso más que nosotros. Bueno, vale. Por eso estamos trabajando. Pero bueno, ¿cómo andamos, mi chavo? ¿Listo o qué? Raza, damas y caballeros, a la raza que está esperando este momento especial. Vámonos con esto.
2: Dicen que venimos a trabajar, Yuri.
0: Barra de escapar.
3: ¡Excelente!
0: Ok, ¿qué te estaba platicando? Ah, sí, ok. Soy bien creyente del karma, Yuri. Y esa chava, la neta, era muy... Se enamoró bastante.
2: ¿Cómo no?
0: O sea, mírame, ¿cómo no?
1: O sea, no era para menos.
0: No era para menos. Claro. Y luego, imagínate, American Complex, ojos azules, pero...
2: Ahorita leo los mensajes,
0: pero bueno, 1, 2, 3, oye, después, 8, según me da, quebramos.
2: 15 mensajes, ahorita los leo.
0: Ya me enamoré de otra muchacha, pero bien el pelotado, le pido, bien el pelotado.
1: Ok.
0: Le compré hasta,
2: le pido, ponte.
0: Hasta lo que no.
2: Pues no me vino dejando,
0: sí, neta, no me vino dejando por otro.
2: Hasta un chente nos aventamos ahorita.
1: Se cambió.
2: Neta. Una invasoreada también aprendí yo lo que era la palabra.
1: Carro.
2: Y la que nunca puede faltar, Yurila.
1: Te la regresó la vida.
0: La regresó la vida.
2: De ahí para allá dije como Yuri. Mejor yo primero antes de que a mí.
1: Primero lo voy a aplicar yo.
0: Sí.
1: Antes de que me la
0: aplique. Antes de que me la aplique.

0: Ni modo.
1: Oye, como que ya entra la cena, ¿no? ¿Ah? Compare, servicio, número de teléfono.
2: ¿Cómo ves, compare? ¿Ya está cero o no? Pues,
0: hay que destapar unas.
1: ¿Vamos a destapar unas o qué?
2: 9, 5, 6, 8.
1: La ley 102.5, estamos prendidos del bote. Queremos a la gente 9, 5, 6, que este fin de semana anda de pole, anda de Labor Day Weekend. ¿Vas para la isla ahorita o no, Yuri? Yo te miré ya con unas cositas.
0: Ya me estoy esperando aquí con la hielera bien llena.
1: Bien, bien. Aquí están allá. Mañana se descansa la
0: cocina. Claro que mañana trabaja.
1: No se trabaja, la gente que es más, que trabajen los pobres, por eso estamos trabajando ahorita nosotros. Por eso estamos trabajando, pero bueno, pues igualito,
3: igualito.
1: Raza, damas y caballeros, a la raza que está esperando este momento especial. Vámonos con esto, con puras para destapar.
0: Tú
1: que tienes tu casa, tu mansión, y tienes tu guardia grandísima que te cuida.
0: Mi dragón.
1: Tu dragón que te cuida. Oye, por cierto, ¿qué crees que me pasó esta semana?
0: ¿Qué te pasó, Pepe?
1: ¿No tienes por ahí el ruidito, el sonido, canal, el digo de casos de la vida real? Ahorita los mensajes, los que tengo, voy a marcar los animales.
0: ¿Cuántos tienes?
1: Tengo 15 mensajes, ahorita los leo.
0: Ya se acumularon. ¿Grandes o chiquitos?
1: Tengo dos boxers, tengo un golden duro.
3: Telepiu, ponte.
1: Y tengo un
3: favor. Voy a pasar.
1: Esas son caras, compadre. Sé cómo se come, pero
3: parece chihuahua, pero nos aventa feliz.
1: Bueno, eso es invasoreada también.
3: ¿Para qué te digo?
1: Y la que nunca puede faltar, Yurela. Bien picabuche. Está chiquito, tiene como un año, medio meses, pero bien picabuche. Va y le busca los boxes.
0: Nació amargado.
1: Sí, neta.
0: O sea, él quiere play.
1: Neta, quiere tirar round. Pues empezó a salirse. ¿Verdad? Y lo regañaron. ¡Órale! Compare, servicios, número de teléfono,
2: todo el mundo. Una vez más, pues para más información me pueden marcar, compare.
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1: Entre la noche.
2: 2080. Y en las redes me pueden buscar como DJ Joe, la ley 102.5 en el Facebook.
1: Con mole por acá y por allá. Y el piecito levantado. Pues me lo tuve que llevar de emergencia.
0: Se le amontonaron.
1: Sí, se le amontonó. Al veterinario hospital de emergencia. Oh, bien caro que salió el chistecito, pero le quebraron que un rib y no sé qué tanto.
3: Oye, Yuri.
0: ¿Qué onda?
1: Oye, tú que tienes tu casa, tu mansión.
3: Deja que te cure, güey.
1: Y te voy a tumbar el otro rib porque te cuida.
0: Bien caro por ser mi dragón.
1: Tu dragón.
3: A ver, que le quedan ganas de salir. Pero bueno,
1: por cierto, ahorita.
3: Pero eso me pasó.
1: ¿Qué crees que me pasó esta semana?
3: A lo que voy es.
0: ¿Qué pasó, Pepe?
1: ¿Dónde ves por ahí el resurrido sonido canal el chico de Castro de la Vierna?
3: Andas bien fiero, pariente.
1: Postero,
3: de tantos perros que te
1: raza llega, tienes tu perro,
0: tengo tu onda.
1: Tengo cinco.
3: ¿Eres tú en tu casa como bien servicial o no? Yo
0: tengo así como servicial.
1: Tengo
0: dos
1: boxers
3: servicial,
1: tengo un golden duro.
3: Tengo un golden duro.
1: Bienvenida a la raza.
3: Tengo un chico.
1: Gente, vamos a estar aquí.
3: Y tengo un farmer ring.
0: Claro, pero estás visitando la casa de mi
1: perro. Parece chihuahua, pero bien peludito.
0: Y la casa de mi perro. Ese güey
1: es bien
0: picabuche.
1: Es
0: bien picabuche.
1: Es bien picabuche.
0: Neta,
1: es bien picabuche. Está chiquito, tiene como un año y medio.
0: Pero tienes que respetar a los dueños de la casa.
1: Bien, va y le busca los boxes.
0: Nació amargado.
1: Y sale con
0: él. Él quiere play.
1: Guácala, poco quiere comer.
3: Tienes perro.
1: Te puedes decir.
3: Empezó a salirse.
1: Ok, la pregunta es:
3: cuando llega alguien inesperado a tu casa
1: y salió safe house.
3: Entre semana. Creo que fue que el martes
1: no te avisaron
3: siendo los niños iban para la escuela,
1: o esposa,
3: qué excusa usas
1: o
3: para
1: asustar
3: no aceptar los que pasen.
0: Pues
3: que
0: mira, si no quiero que me visiten, tengo la excusa perfecta de que hoy no te puedo dejar pasar porque te vas a aprender a juntar con el dinosaurio.
1: No era el veterinario hospital de emergencia.
0: No, pues las cosas como son. Si me va a dar pena que esté cochino,
1: ayúdame a limpiarse.
0: Me pongo a recoger.
1: Oye, si me vas a criticar porque está cochino, bueno,
0: ayúdame.
1: Voy a tumbar el otro rib porque me saliste bien caro por terco. A ver si le quedan ganas de salir. Pero bueno, chihuahua. Pero eso me pasó. Oye, bailen entonces, a lo que voy es.
4: Es cierto que no hay
1: calor. ¿Sabes cómo se baila en ese, Yuri?
3: Andas bien fiero, pariente. Bien fiero, pariente.
1: Te la pones entre las
3: pompis.
1: Tienes tu perro, tienes tu onda.
3: Un chiclete entre las

0: volteas y no le haces. Así
1: que canario ya murió.
0: Como que.
1: Pero aquí no hay novedad.
0: Bienvenida a la raza. Si no saben bailar esas, así se baila. Okay.
2: Claro, pero estás gritando la casa de mi casa y la casa de mi perro.
3: Me gusta esta parte.
2: Mi perro.
3: Los calzones están en el tuyo.
2: Exacto. Entonces.
3: Bien flambeados como tú te los quitas.
2: Tienes que respetar a los dueños de la casa. Okay.
0: Y si salen
3: de ahí empezó el dicho, Yuri, donde dice
0: ¿dónde estás, pedionda, que no te mueva?
2: Sí.
0: Ok, la pregunta es, cuando llega alguien inesperado a tu casa, a tu safe house, y no te avisaron que iban a llegar, ¿los aceptas o
3: bailan el

0: Te volteas y lo le haces.
1: El canario ya murió.
0: Bailar eso, así se baila.
2: Okay. A ver.
1: Okay. No te preocupes por mí.
0: ¿Qué cosa de niño?
3: Me gusta esta parte. Hoy
0: pensabas
3: los calzones están donde tú los dejaste.
0: Y ahora que
2: ayer estaba hablando
3: bien planeados como bueno, tú te los
0: pero
3: quitaste.
0: Pero ahora de grande
1: ya no da flores.
0: ¿Ves qué?
1: Ni el amor de mis
0: amores. No lo manches, ¿verdad?
3: De ahí empezó el dicho, Yuri, donde dice,
0: "Estás genial, que no te vuelo."
3: Le doy un ratito para que empiece.
0: Ahí.
3: Otra no dije, no manches.
1: Está enojado conmigo. Ando vacilando, te ando enamorando con grande.
0: ¡Báilale!
3: Esos gritos como cuando te pisan un callo.
0: ¡Ah!

0: comer al McDonald's.
1: ¡Nombre, me la ganaste!
0: ¡Neta, sí, también!
1: Siento que todos los papás aplican eso, ¿no? Nomás en empleados, ocasiones especiales. ¡Te portaste bien en la...

0: pagaba mis biles, mis biles solos, ahora sí digo, no, neta, si había comida.
1: Ahora sí hay frijoles.
0: Comida en la casa. ¡Esa noche! Algo que pensabas que era un lujo de chiquito. Oye, pues, ahí va pregunta para ustedes, güey.
2: A ver. De chiquito era de que comer todos los viernes.
0: ¿Qué?
2: Pues, le pagaba a mi papá.
0: ¿Qué cosa de niño?
2: Y comíamos al Spot Burger.
0: Pensabas que era un lujo.
2: Spot Burger.
1: Ah, y ahora, más, que
2: ya se Stars
0: Ah, sí, neta. Pero ahora de grande. Starlight. ¿Cómo se llama?
2: Starlight.
0: Sí. No era lujo.
2: Starlight también.
0: O sea, güey. O sea, fíjense, les doy un ratito para que piensen. De chicos, sí, neta, yo no me hables. Eso

0: ¿Cómo iba la cancioncita?
1: Para mí, de chiquito. Algo que yo pensaba que era un gran lujo,
0: mis jefes nos llevaban
1: a ir a comer al McDonald's.
0: Una vez al año.
2: ¡Hombre, me la

0: yo empecé. Neta, sí, también. Todo lo que había.
1: Siento siempre que todos los papás aplican sí, esa, ¿no? Yo sí, nomás sin cumpleaños, en ocasiones especiales, te portaste bien en la escuela.
0: La gran ciudad. Oye, cada año
1: yo creo que porque antes pensábamos que era caro, era porque íbamos en ocasiones especiales. A lo mejor era porque no están saludables.
2: No, quiero pensar.
3: O a lo mejor que no le gustaba, ya ves que fue mamá de que los parquecitos.
0: Pero
1: en la casa de frijoles.
0: Y ahora entendemos que está bien rico.
1: Y ahora ando de comer con lo que me encuentro en el refrigerador.
0: Que me ponía yo.
1: Lo entendemos al 100%.
3: Ahora que pagamos mis bienes solos, ahora sí digo, no, neta, si había comida.
0: Tú, Joe, algo que pensabas que era un lujo de chiquito.
4: Me enganché. Sí, compadre, pues fíjate que para mí
0: de lo emocionado que
4: era de que comer todos los viernes mi papá.
0: Mira, ¿sabes qué, Joe? ¿Tienes algo de Christmas? Ya que estamos con eso. Bacha. Ya que estamos ahorita manifestando.
1: Un lujo.
0: Vaya empezando porque la próxima semana. A San Antonio.
3: Uno cuando no sabía mucho le decía, we wish you,
0: yeah,
3: you
0: a Merry Christmas. Era todo. O
3: sea, así no va, pa.
0: Sí, we wish you.
1: Y de que Nueva York.
0: Era. Oye, ya no salimos del tema. ¡Échale, yo! La gran ciudad. Oye, cada año iba a unos carnales.
3: Iba para San Antonio, pero me regresé.
0: Al centro. O nos llevaban a la...
1: ¡Llegaste por el norte!
0: El River.
3: No, pero el otro, el Guadalupe River. Ya ves que está el Barnes Park.
0: Haz de cuenta que ese rol le queda a mi perrito. Ya estaba viendo Ángeles. De lo emocionado que hay.
1: ¿Quién pidió esta señal? Canciones de Navidad en la ley en flema.
0: Nadie nace. Bueno, ya, vamos a regresar a Chupito. Okay. Oye, pues fíjate.
3: Ay, ya me lo sacaba el tiempo, Yuri.
0: Okay. De lo emocionado que yo.
3: De lo emocionado que estaba, Yuri.
1: Ajá.
3: Ay, yo empacaba la maleta.
1: Sí.
0: Mira, ¿sabes qué, Joe? Tienes
3: dos semanas
0: ya estamos con eso. Ya que estamos ahorita manifestando calcetines.
3: Vaya empezando porque la próxima semana me van a decir.
1: Imagínate eso, hacer eso ahorita en este punto. Porque llega Santa.
0: No se
1: puede planear con tanta.
0: A lo que voy es, a los cuatro días andaba sacando chonillos yo porque ya se me habían acabado.
1: Nomás
0: tenía
1: llega Labor
0: tres
1: Day.
0: Pares y valió Wilson, me lo sabía. Entra septiembre, es Labor Day y ya Navidad.
1: Ya
0: no vamos a sacar las pantuflas de
3: esa multiplica por 2 o 6.
1: El pumpkin.
0: Mira, nomás te lo quita,
1: lo volteas,
0: tírale un turkey, tírale un todo lo demás. Y prepárate porque ya viene por tamales para la
3: guerra. Te rompes lo de abajo y te quedas con puro lacito.
4: Así de comer.
0: Y Navidad, pero año infeliz. ¿Cómo es, señor?
3: Esta, qué recuerdo de monito. Entonces, según nosotros.
0: Ah, esa no era. La regó.
3: Yo no te regando con esa música. Me tocó ir a la Quinta Blazer.
1: Uno
0: cuando no sabía mucho inglés.
1: We wish you a Merry Christmas.
0: Así no va, pa.
3: Sí, we wish
1: you. Hace poquito pasé por ahí, por el... Era el Sol y Mar.
0: Pero ya no salimos del tema. ¡Échale, yo!
1: Quinta, no sé, fíjate, pero el Sol y Mar...
0: Iba a pasar Antonio, pero me regresé.
3: Oye, carnal, que
0: sí.
1: ¡Llegaste por el norte!
0: Sí. Pero pues un poquito más bajito de clase, ¿no? Oye, carnal, haz de cuenta que ese rol le queda a mi perrillo. Ya estaba viendo Ángeles. Nadie nace
1: para
0: Carvalhal. Nadie nace
3: para Carvalhal. Llegamos abajo con todos los.
0: Bueno, ya, vamos a rezar a Chupito.
1: Es que era tía igual.
0: Oye, pues fíjate. Ay, ya me he sacado el tiempo, mire. Ok, fíjate que yo.
1: Pero más que no estaba
0: yo. Yo empacaba la maleta.
1: Error de usuario.
0: Si no, tú semanas productos.
1: No funciona.
4: Dos semanas antes. Al final tenías humo.
0: Cachetines, calzones,
3: olía lo que había hecho.
1: Imagínate eso, hacer eso ahorita en este punto en
0: Oye, Cheo, pues ya, vamos llegando. Hay que ir a aprender más el bote. Oye, estaba sacando mis chonillos yo porque el rosé me había acabado.
4: Más, pero más información, más.
0: Tenía tres pares y valió Wilson. Me los aventé.
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2: Compare, compare. ¿Quién sabe?
4: Hay tres formas de cómo
2: salir. Quiero dar una promoción.
0: 3 se multiplica por 2 son 6.
4: Las primeras 5 personas que me marcan, ¿ok?
0: Mira, nomás te lo quitas.
4: Va a ser 956-803-2080. Y la promoción que le voy a dar es.
0: Y ya por último, le rompes lo de abajo y te quedas con el puro elástico.
2: Así es, compadre.
0: Así es. A las primeras 10 personas que marquen. Oye, carnal, tus días. Y en vez de irte como aquí, ibas.
4: No, está zapateando al revés, Yuri.
2: Bien rosado.
1: Te tenías que subir con tu cubita de agua.
0: Sí, para que resbalara. Para que las granadas así rojas, carnal.
1: Es que era día igual.
0: Nunca te habían puesto a bailar.
4: Tenías humo.
0: Y la verdad, olía como que había humo.
1: No se lo pueden perder, como cada domingo nos volvemos a ver.
0: Prende el bote. ¿Y qué?
1: Chille la parrilla.